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0: Son las 7.
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0: Son las 9. 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

Hola, hola, ¿qué tal? ¿Cómo estáis? Muy buenos días, por fin es lunes. Buenos días a todas y a todos. Queridas oyentes, queridos oyentes, calamares, ¿cómo estáis? Arrancamos una semana muy especial aquí en Spectra FM, la última antes de tomarnos un pequeño descanso, antes del parón de verano, por las vacaciones estivales, pero todavía nos quedan 5 programas para seguir poniendo la banda sonora a vuestra vida, la banda sonora de tu vida. Bienvenidas, bienvenidos a la banda sonora de tu vida, a Spectra Café 2.0. Bienvenidas, bienvenidos al retorno de El Calamar. Recibid el saludo de quien va a estar acompañándoos desde ya mismo en directo, 12 y 10 minutos del mediodía, 10 minutos sobre el mediodía del por fin es lunes, 29 es el último lunes, por tanto, del mes de junio, es ya lunes 29 de junio, 29 del 6, del 26, 20, 29 de junio, lunes 29 de junio de 2026. Así que nada de bajar el ritmo. Y menos si cabe el volumen. Todo lo contrario, venga, vamos arriba. Vamos a vivir esta semana como se merece. Con buena música, con todos, absolutamente todos y cada uno de aquellos recuerdos, ¿eh? Vamos a rememorar, a retrotraernos a momentos así como muy, muy concretos, inolvidables. Estoy total y absolutamente convencido que lo vamos a pasar pirata. También con alguna que otra novedad esta última semana. Curiosidades, efemérides y sobre todo con vuestra compañía. Bueno, la compañía esta mutua que nos hacemos. Todos y cada uno de los mediodías, aquí en las mañanas, ya los mediodías de Spectra FM. Desde Valencia, desde Valencia, Peralmón, desde aquí, desde la capital de Turia, desde la ciudad de Valencia, para toda la comunidad valenciana y también para quienes nos escuchan desde cualquier otro rincón del mundo, también en otro momento, en cualquier otro momento del día, otra hora, a través de nuestro canal Fórmula Remember de iVoox y Spotify. Puedes escucharnos en iVoox y en Spotify, en streaming, online, descargarte o no los programas, suscribirte a nuestro canal Fórmula Remember. Recuerda, Fórmula Remember en iVoox y en Spotify. Aquí en Valencia puedes escucharnos en FM a través de la 100.7 y la 104.7, en Castellón a través de la 107.2, online en www.spectrafm.es, spectrafm.es, en la aplicación de Spectra FM también, a través de plataformas de radio como por ejemplo, y esta otra que no me acuerdo, también, TuneIn, ¿no? TuneIn Radio, que el otro día nos comentaba un oyente que nos estaba escuchando precisamente a través de TuneIn Radio, de TuneIn Radio, TuneIn Radio y aplicaciones como radio.es y bueno, pero bueno, yo te invito a que nos escuches a través de la aplicación, directamente de la aplicación, de la app de Spectra FM o en spectrafm.es y en los diales de aquí de Valencia, 100.7, 104.7 y en Castellón 107.2, a través del canal 67 de audio, el canal de radio de tu TDT, canal 67 en tu TDT, canal 67, entre los canales de radio, de audio, de la TDT, canal 67, ahí está Spectra FM, o sea, la radio en TDT y por supuesto en DAPA Plus, en el DAPA Más, en DAP Plus, Spectra FM. O sea que no tienes excusa, ya está, venga. Desde Valencia para todo el mundo, preparad ese volumen, súbelo al máximo, porque durante las próximas horas vamos a viajar por los 80, los 90, los 2000, la electrónica, el pop, el rock y alguna que otra sorpresa, venga.
Bienvenidos a la banda sonora de tu vida. Soy José Vicente Ballester. 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

directo, en directo, que hay gente que no se cree que estamos en directo. 12 del mediodía y 15 minutos, ahora mismo son las 12 y cuarto del por fin es lunes 29 de junio del 26.

Forest de The Cure, los Cure, Robert Smith y sus chicos, la banda de Cure, A Forest. Estamos en la última semana antes de marcharnos de vacaciones, de hacer un parón estival. Y siempre pasa lo mismo, Cuando llega este momento uno piensa, si parece que fue ayer cuando arrancamos la temporada. Bueno, tampoco hace tanto, Porque nosotros arrancamos la temporada, pues ya sabes, ya por el mes de febrero. Entonces, claro. Nosotros volvimos a Spectra y arrancamos nuestra temporada, pues ya viéndola más que arrancado otros, a mitad de temporada, prácticamente, mes de febrero. Así que llegan estas fechas y siempre nos pasa lo mismo, ¿no? Que es preguntarnos, pero bueno, ¿cómo puede ser que haya pasado tan rápido la temporada? Bueno, en este caso, claro, si arrancamos en febrero, fue ayer. A nosotros sí que nos parece que fue ayer, pero todavía nos quedan estos 5 programas, el de hoy y 4 más, para disfrutar juntos. 5 mediodías de música, de recuerdos, de novedades también. Y de la mejor de las compañías, la radio musical en este caso, la radio, pero la radio en general en mayúsculas. Siempre deja que te acompañemos

De los micrófonos. Así que vamos a aprovechar cada minuto que nos queda todavía de esta última semana antes de marcharnos de vacaciones. Ya sabéis, a través de las redes sociales también podéis contarnos lo que queráis. Valencia Baila, Fórmula Remember, buscadme José Vicente Ballester, buscadme José Vicente Ballester, Valencia Baila, Fórmula Remember, ahí estamos en redes. Y nada, ya sabéis que también podéis comentar lo que queráis, seguirnos, escucharnos en streaming, online, descargaros los programas o no, suscribiros para que os avise iVoox y Spotify cuando están colgados ya los programas a partir de las 2:30, 3, calculemos más o menos a las 3 de hoy, a las 3 de la tarde, a las 15 horas más o menos estará colgado el contenido de hoy en nuestro canal Fórmula Remember. Fórmula Remember en iVoox y Spotify. Canal Fórmula Remember de iVoox y Spotify. Venga. En directo, 12:23, 7 minutos para las 12:30 del lunes 29 de junio. The Mission Butterfly on a Wheel.

Si hay una banda que se ha ganado el derecho a hacer exactamente lo que le dé la gana, esa es Muse. Vamos con algo de actualidad, venga. El pasado viernes publicaban The Wow Signal, la señal Wow, su décimo álbum de estudio. Un disco que vuelve a demostrar que Matthew Bellamy, Chris Wolstenholme y Dominica Howard siguen sin conformarse con repetir la fórmula que les hizo famosos. ¿A quién echará de menos a los Muse más guitarreros de Absolution o de Black Holes and Revelations? Otros seguro que disfrutan con ese lado más electrónico, más bailable y más experimental que la banda lleva explorando ya desde hace años, pero al final eso también es Muse: sorprender, arriesgar y no quedarse quietos. Y precisamente una de las canciones que mejor representan esa idea es la que vamos a escuchar ahora mismo, la que ya suena de fondo, Native Superstar, la mezcla de guitarras, sintetizadores, ritmos de música disco y ese punto épico tan característico de la banda Muse. Es una canción pensada para mover la cabeza y también para recordar que Muse nunca ha tenido miedo a romper sus propias reglas. Así suena aquí en Spectra FM The Wow Signal, la señal Wow. El nuevo álbum de Muse, que vio la luz el pasado viernes 26 de junio, del que seguimos extrayendo, disfrutando, dando cabezazos con la cabeza, pero como bailando, ¿eh? No porque te aburra, todo lo contrario. Y moviendo el resto del cuerpo al ritmo de este Nice Safe Superstar, Muse.

a modo de anticipo, como aperitivo, se convirtió en uno de los singles, de los 5 singles de adelanto que publicaron antes de la publicación definitiva del disco completo. El álbum vio la luz el pasado viernes 26. La señal WOW, The Signal WOW, el nuevo disco de Matthew Bellamy y compañía, el trío británico de la banda de rock sinfónico Muse. Se adelantó a la publicación del álbum, la publicación de esta canción. Hace ya un par de semanas que nos tiene enamorados, ¿eh? Nos tiene locos, locos, loquísimos, loquísimos de atar, ¿eh? Nice If a Superstar, incluido en The Signal WOW, la señal WOW, el nuevo disco de Muse, de los Muse. La canción Nice If a Superstar. Hay canciones que duran 4 minutos, sin embargo hay otras que pueden durar 5, 6, hasta 8 o 9 minutos. Descartando, eso sí, al margen de que sea o no un maxi single, un remix, una versión mezclada para Exprofeso, para que dure ese tiempo, ¿no?

8 minutos, más de 8 minutos y medio dura este compendio o a modo de medley de dos canciones convertidas en una. Because the Night, el clásico de Patti Smith, Because the Night, y el The Pen Within de Waterboys, la versión de Mike Scott y su banda, los escoceses Waterboys. The Pen Within con el Because the Night, la versión que ellos mismos hicieron del Because the Night de Patti Smith. Bueno, pues lo dicho, que hay canciones que duran 4 minutos, otras pueden durar como esta más de 8 y medio, y sin embargo son capaces de llevarte 20 o 30 años atrás en el tiempo. No hace falta cerrar los ojos, basta con escuchar el primer acorde para recordar aquel verano. ¿Lo recuerdas? ¿Sí? En un coche, en una discoteca. ¿Te acuerdas de aquella persona? O una etapa en concreto de tu vida, pero sobre todo, ¿recuerdas aquel verano? Ese es el poder que en definitiva tiene la música. Por eso nos gusta tanto compartirla contigo. Por eso nos apasiona tanto hacer radio en directo. Son las 12 y 38 minutos del mediodía. Recordamos a los Waterboys, Because the Night, con el The Pen Within.

0: bestialidad, qué brutalidad, qué salvajada, qué auténticos son, ¿eh? Mike Scott y sus chicos, la banda escocesa Waterboys, los Waterboys de Waterboys. ¡Love! Versionando el Because the Night de Patti Smith, y a modo de medley, ¿no? Juntándolo, como si de un mashup o un rework de los de ahora se tratase. Pero esto ya sabían hacerlo algunos artistas hace años, ¿eh? Y en directo además, ¿eh? Juntar el The Pen Within con el Because the Night de Patti Smith. Ahí están los Waterboys en directo. 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
0: El verano tiene algo muy especial. Cambian los horarios también, cambia la luz. Hay más luz, se alargan los días, claro, lógicamente. El día dura más, la noche menos. Por eso cambia la luz, y más aquí, en esta zona del Levante peninsular, ¿eh? Aquí en Valencia, pues imagínate cómo aprovechamos las horas de luz, ¿eh? Que tiene ahora el día en verano. Cambian las rutinas, sufrimos los calores también. Pero hay cosas que nunca, jamás cambian. Siempre hay una canción que acaba convirtiéndose en la banda sonora de ese verano. La pregunta que tendríamos que hacernos es: ¿cuál es la tuya? ¿Cuál es tu canción favorita de aquel verano? Mira, una de las mías es esta, Vicaria, de Marshall, de Jericho. A las 12:47, 13 minutos para que sean las 13 horas, 13 para las 13, ¿eh? Si es que ya la rima ya, si acaso ya...

pasa el tiempo, ¿eh? Cómo pasan los días. Ya te digo, se nos ha hecho corta, se nos ha hecho corta por lo que sea, se nos ha hecho cortísima la temporada, ¿eh? Nos quedan todavía estos programas, los programas de esta semana, quiero decir, estos días, ¿no? Lo que todavía nos queda de hoy. Y cuatro programas más. Ya el viernes nos pillamos. Nos pillamos unas merecidas vacaciones. Estaremos por aquí preparando la próxima temporada, porque nos reencontraremos con vosotras, con vosotros, el lunes 7 de septiembre, como la canción de Mecano, claro. El lunes 7 de septiembre volvemos. No sé si es aniversario de algo, pero bueno, el 7 de septiembre es nuestro aniversario. Bueno, no sé, el 7 de septiembre volvemos, que es lunes, sí. Voy a volver antes, no quiero. Vuelvo el 7 de septiembre, ¿qué pasa? ¿Qué pasa? Que vaya vacaciones te pegas, ¿eh? Como los profesores, tal, pero si estoy aquí currando igual que los profesores, ¿eh? Estoy aquí corrigiendo exámenes, ¿eh? Y preparando los de recuperación de septiembre, ¿sabes? Nunca mejor dicho, por lo de recuperarnos, ¿eh? De cosas, pues los exámenes de recuperación, ¿eh? A nosotros, por lo que sea, no sé si nos gusta o no, repetir curso. No, repetir curso no está bien, ¿eh? Pero bueno. Pero volvemos. Mira, precisamente como no vamos a repetir horario, ¿eh? Ya te lo puedo contar esto, ¿no? Bueno. Que repetir curso, sí, porque volvemos la próxima temporada, volvemos aquí en Spectra, FM, pero en otro horario, aquí estaremos a partir del lunes 7 de septiembre, recordad, lunes 7 de septiembre, el 7 de septiembre, voy a estar todo el verano así, cantando el 7 de septiembre de Mecano, ya verás, el 7 de septiembre volvemos con nueva temporada. No estoy bien, no lo he estado nunca, imagínate ahora, necesito vacaciones urgentes. Es tremendamente de emergencia máxima esto, tenemos que parar, porque hay que parar, nos tenéis que echar de menos y yo también necesito echaros de menos a vosotros, ¿eh? O sea, es mutuo esto. Oye, 5 minutos para las 13 horas, ¿no? 5, en 5 llegamos a la 1 con Visage, Fade to Grey, el éxito del año 1983 de los Visage.

Vivimos rodeados de pantallas. Todo el mundo mira una pantalla, ¿eh? Pero la radio sigue teniendo algo que ningún algoritmo consigue copiar: la capacidad de acompañarte en mediodías como este, en el coche, en el trabajo, en casa, en la playa o estés donde estés. Nosotros siempre estamos ahí, e incluso en cualquier otro momento del día, a través de nuestro canal Fórmula Remember en iVoox y Spotify. Fórmula Remember en iVoox y en Spotify. Ahí puedes recuperar este y otros programas de días anteriores, de otras jornadas. Siempre estamos ahí, sin molestar mucho, pero formando parte de la banda sonora de tu vida. Los Visage, Fade to Grey, del año 83.

0: Es la una.
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4: Hay discos que marcan una época, y si hablamos de música de baile, la de los años 2000, por ejemplo, pocos álbumes fueron tan importantes como Confessions on a Dance Floor. Han pasado ya más de 20 años desde que Madonna nos regaló himnos como Hand Up, Sorry, Get Together o Jam, un disco que no solo triunfó en las listas, sino que también volvió a colocar el sonido dance en el centro del pop. Pues bien, este próximo viernes llega Confessions 2, la secuela de aquel álbum que tantos buenos recuerdos, tan buenos momentos dejó en la pista de baile. Para este nuevo trabajo, Madonna ha vuelto a reunirse con el productor Stuart Price, el gran arquitecto sonoro del disco original del año 2003, recuperando ese espíritu de música electrónica, dance, pero dance elegante y absolutamente bailable, que convirtió Confessions on a Dance Floor en el año 2003 en un clásico de la música moderna. Ya conocemos varios adelantos como I Feel So Free o el Bring Your Love junto a Sabrina Carpenter, y el tema que vamos a escuchar ahora se titula Love Sensation, una canción que mira claramente a la pista de baile y que demuestra que Madonna sigue sintiéndose como pez en el agua entre sintetizadores, bajos y ritmos que invitan a moverse. Sube el volumen, porque esto es Madonna en mayúsculas. La Madonna de este Confessions 2. Suena Love Sensation, lo nuevo de Madonna.

vaya semanitas que nos están tocando, antes de marcharnos de vacaciones, el viernes se publicaba The Signal Wow, la señal Wow, el nuevo disco del trío británico Muse, y este próximo viernes, el 3 de julio, verá la luz Confessions 2, es la segunda parte, una especie de secuela del Confessions on a Dance Floor del año 2003 de Madonna. Confessions 2 se publica este próximo viernes. Madonna nos ha adelantado ya tres sencillos: I Feel So Free, Bring Your Love junto a Sabrina Carpenter, y este que hemos escuchado, uno de los adelantos de este Confessions 2 que se publica el viernes, este Love Sensation que acabamos de escuchar y bailar, ¿y de qué manera? Lo nuevo de Madonna, ya sabes, el álbum entero el próximo viernes a la venta.

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2: Indie Army Now, el clásico de los status quo en el ejército, en la armada, en el ejército ahora. Indie Army Now, status quo, remixes, ¿eh? 13 y 13, ¿eh? Antes hablábamos de que nos quedaban 13 para las 13 y ahora son las 13 y 13, 13 y 13, si es que al final... Siempre, siempre pensando en lo mismo. Lunes 29 de junio, ya 29 de junio del 26. Qué bonita fecha, ¿te habías dado cuenta de la fecha en la que nos encontramos? Sí, sí, ahí, ahí. Y ahora la raíz cuadrada de tal, ahora restas esto, exactamente. Sí, sí, pero divídelo por esa cifra, la otra que te ha dado la multiplicación, perfecto. ¿Te has dado cuenta, no? ¿Te has dado cuenta? ¡Ah, que sí! ¡Tú también! ¡Claro! Es que hoy es lunes. ¡Por fin es lunes! Todo cuadra, ¿eh? O mejor, todo redondo, como los discos, ¿eh? Que son redondos, claro. Más que cuadrar, está todo como si de una circunferencia se tratase. Está todo ahí perfecto, hombre. La circunferencia perfecta, la de un vinilo, por ejemplo, la de un CD también. La de un Laserdisc. Ostras, es que me he deshecho de cosas estos últimos días. Y lo que te rondaré, morena, porque me toca deshacerme de más cosas. Estamos ahí haciendo cambios en casa y entonces aparecen cosas de hace años que no sé por qué guardé en su día. Porque, ¿de qué me sirve a mí ahora un Laserdisc? Un concierto de, yo qué sé, de George Michael, ¿Sabes dónde meto el Laserdisc? ¿Sabes? Claro, claro. O cómo lo digitalizo también. Esa es otra. Es que no tengo cómo. Claro, es que no tengo cómo. Que no, hombre, ahora se puede digitalizar cualquier cosa. Pues una cinta de casete, tal, no sé qué. Sí, porque hay reproductores de claro, ahora se ha vuelto a poner de moda también el Walkman, ¿no? Entonces hay reproductores de casete. Tocadiscos, desde los más económicos, estos que son una maletita, a tocadiscos de incluso que están muy bien de precio por 300 o 400 euros. Un plato, tocadiscos que simule incluso el Technics, ¿no? Incluso la marca Pioneer los tiene muy asequibles. Si no, pues te vas al Technics y te gastan 1.800 pavos, yo qué sé. Pero que a ver los hilos, si quieres digitalizar según qué formatos. ¿Pero qué hago yo con los LaserDisc? Bueno, y las cintas beta, y las 2000, bueno, los VHS ni te cuento, pero bueno, es que sí que tengo, yo tengo reproductor de VHS, pero no tengo reproductor de beta ni de 2000, ni... Entonces, ¿qué hago? ¿Lo vendo por Wallapop? Lo llevo a un punto limpio, ¿cómo va esto,

Ay, muchas veces pensamos que recordaremos los grandes momentos, pero con el paso de los años, lo que realmente permanece son los pequeños detalles de la vida. Una canción escuchada por casualidad, una conversación, un viaje de estos cortos, una escapadita de fin de semana, no sé, una tarde cualquiera de tardeo, de terraceo, ¿eh? Al final, la vida también está hecha de esas pequeñas cosas, ¿eh? ¿Recuerdas en qué momento escuchaste por primera vez y te enamoraste de George Michael o de esta canción de Fast Love, George Michael? ¿Qué recuerdos, eh?

gustado, ¿eh? ¿Te ha gustado? Que sí, canalla, ladrón, que me ha robado el corazón. ¿Qué pasa, eh? Semana del orgullo también, ¿eh? Con todo lo gordo, con todo lo gordo. Para esto también nos vale lo de bocata de calamares. Bueno, calamares de los gordos, de los que rebosan. Por fuera del bocata, ¿eh? Y eso que es un pan de a cuarto, ¿eh? Ni en la pascuala, ¿eh? Pedazo bocadillo, ¿eh? Bocata de calamares, calamares de los gordos, ¿eh? Estas mañanas que todavía nos quedan, mediodías que todavía nos restan durante esta última semana antes del parón estival. Hablando de calamares de los gordos, Fast Love, Part 2, la versión así como más extensa, extendida, como, bueno, extendida, así como, como si de una crema se tratase, una crema de protección solar, factor 50, Sí, sí. Tú me das cremita, yo te doy cremita, así es que, hablando de dar crema, vamos allá. Aquí nunca hemos entendido, mira, hablando de la Semana del Orgullo, nunca hemos entendido demasiado eso de las etiquetas, pero bueno, lo mismo suena un clásico de los 80 que una novedad, ¿eh? O un tema indie de hace no muchos años, uno electrónico o un éxito de los años 2000. Si una canción te emociona, ¿para qué la vamos a etiquetar? No tiene ningún sentido esto. Si una canción emociona, tiene sitio en este programa. Así de sencillo, esto es la banda sonora de tu vida. Spectra Café 2.0, el retorno del calamar, con quien te habla José Vicente Ballester, hasta las 2 en punto. De hecho, nos vamos hasta el año 2020. Cuidadito que esto se publicó en plena pandemia. En este caso, para bien o para mal, también ayudó la pandemia, el confinamiento, para que esto acabase siendo un revientapistas de baile meses más tarde. Lara Love You, año 2020. Esta es una de las remezclas de los, bueno, de Ernie Mir y él y ella, por supuesto, él y ella remezclando en el año 20. Una segunda versión de El Fin del Mundo, de los amiguetes de Lara Love You con Ajolotes Mexicanos. ¿Recordáis? Ajolotes mexicanos, ¿eh?

0: otro momento que nos gusta mucho, nos vuelve loquísimos, loquísimos, es este. Cuando el reloj marca las 13:31. 13:31, Capicúa, claro. Si nos gustan las 13:13, imagínate las 13:31, con lo que nosotros somos, ¿eh? ¡Ay! Con lo que hemos sido, ¿verdad que sí, alma de cántaro? 13:31. Lunes 29 de junio, por fin es lunes, La La Love You con Ajolotes Mexicanos, el fin del mundo con remixes de Inmir y los amigos de Él y Ella, remezclas del año 20, del año 2020, cuando la pandemia, el confinamiento y todo esto. Ya ni te acordabas, ¿no?, que había habido una pandemia, ¿eh? Sí, sí. La La Love You con Ajolotes Mexicanos, el fin del mundo. Oye, si llega el fin del mundo, que nos pille bailando, ¿no? Claro.
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0: Maroon 5, Maroon 5, Maroon 5 con Cristina Aguilera. Moves like Jagger, porque nos movemos, bailamos, lo que os comentábamos, el fin del mundo llega, que nos pille bailando, ¿eh? Y si puede ser bailando como Mick Jagger, oye, pues con eso que, con eso se queda la gente, ¿eh? Moves like Jagger. Muévete, muévete como Jagger. Moves like Jagger de Maroon 5 y Cristina Aguilera.
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0: La mezcla original, la versión original del año 1991, estaba incluida en Out of Time, el disco de los REM, Rapid Eye Movement, el efecto REM, ¿eh? Este cuando estamos ahí fritos, ahí dormidos y llega la fase REM del sueño, ¿eh? Pues eso es. Rapid Eye Movement, el movimiento rápido del ojo, que es eso que nos pasa en la fase REM. Rapid Eye Movement. Los R.E.M., conocidos aquí en nuestro país como REM. ¿Eh? Nosotros a lo fácil siempre. Aunque sepamos siete idiomas, da igual. REM, Losing My Religion.

La mezcla original, como os comentaba, está incluida en Out of Time, el disco de los REM, uno de los discos más vendidos de su extensa, fructífera, prolífera carrera musical. En aquel momento los REM estaban en lo más alto y publicaban este disco, pues igual más comercial que el anterior. Incluso más comercial que el posterior. Ya, Automatic for the People. Este es Out of Time del año 91. El single Losing My Religion fue un éxito en pistas de baile también y en todo el mundo, en las listas de ventas también. Este es un remix exclusivo de la banda sonora de tu vida. El remix de Losing My Religion de los R.E.M. Rema.

Hay canciones que nunca pasan de moda, ¿eh? No importa cuántas veces la hayas escuchado, incluso hasta la saciedad, ¿eh? Y te digo más, canciones de estas que dices que no puedo con ella, no puedo con ella, lo vemos Gary Cashley, que en su día me harté de escucharla en la radio. Es verdad que en la radio se programaba prácticamente cada hora y media, ¿eh? A lo sumo cada dos horas. Muchas emisoras en las radios comerciales de... que programan música, bueno, ya sabes de cuál te estoy hablando en concreto, ¿no? Sonaba cada dos horas. No es que fuera disco rojo, es que era una vez y otra y otra y otra, y además como los singles se sucedían, de We Never You Need Somebody, A Together Forever, Never Gonna Give You Up y demás, pues como cada poquito salía single nuevo, ¿no? She Wants to Dance With Me o Take Me to Your Heart, y eran todo seguido, pues, no paraba de sonar nunca en Radio Rick Astley, con una canción o con otra, o con la misma.

Qué curioso. Durante el invierno todos esperamos que llegue el verano. Y cuando llega el verano, de repente el tiempo empieza a correr todavía más deprisa, ¿eh? ¿Te has dado cuenta, no? Ya estamos a 29 de junio. Se finiquita ya. Estamos en el último lunes de junio, o sea, se finiquita el mes de junio. Por eso conviene disfrutar de cada día de manera intensísima. Pero como si no hubiera un mañana, ¿eh? Hablábamos antes del fin del mundo, ¿eh? A colación del fin del mundo de La Love You. Bueno, pues hay que disfrutar del día a día, de cada canción, de cada momento y de cada emoción. Seguro que aunque la escucharas un millón de veces, sigue transportándote, retrotrayéndote a ese momento, seguro, estoy seguro. Para bien o para mal, ¿eh? En el día que acabaste ya harto de la canción, susodicha de la canción dichosa, o porque realmente te recuerda a ese momento en concreto, ¿eh? De tu infancia, igual eras todavía una niña, un niño. Never Gonna Give You Up, de Rika Astley, que nada, en unos días está visitando la ciudad de Valencia en concierto. Rika Astley, remixes, Never Gonna Give You Up, en exclusiva, remixes exclusivos para la banda sonora de tu vida.

En el marco del ciclo de conciertos, del ciclo de música FAR Valencia de este 2026, además de otros grandes artistas nacionales e internacionales, y de distintos géneros de música y de distintas diferentes épocas. Entre ellos también está, como cabeza de cartel, Rick Astley, que va a actuar en la Marina Norte, en el FAR Valencia, de este año, en la Marina Norte, el próximo 16 de julio. Rick Astley. ¿Quién nos diría hace unos años que artistas de la talla de Rick Astley o OMD o Jean-Michel Jarre iban a ser asiduos a Valencia, ¿eh? Sí, sí. Estos últimos años están viniendo todos los artistas, ¿eh? Incluso los que no nos apetece que vengan también vienen. Si es que no hay término medio, ¿eh? O no venía nadie o ahora vienen todos, ¿eh? Quieren venir todos, ¿eh? Por lo que sea, igual de hace unas semanas para acá también se ha parado el tema también, ¿eh? Por lo de la ciutat de les arts y les ciències, ¿eh? Lo de los decibelios y las molestias a la vecindad, ¿eh? Mira, ¿ves? En Torrent no ha pasado eso. Por lo que sea, en Torrent no se ha quejado ningún vecino. A ver. Igual alrededor del festival o en este festival del fin de semana en Torrent, igual o no vive nadie, ¿sabes? O son gente muy mayor con problemas de oído, como yo. Gente muy mayor que está quedándose sorda, como yo. Curioso, de momento no ha habido ninguna queja, ¿eh? Claro. Claro, igual si luego tienes los jardines y la contorná de jardines y demás, todo limpio, limpito, las papeleras en su sitio, vaciadas cuando toca, los contenedores, también todo limpio, pero pulcro, con unos destellos de limpieza que dices, madre mía, ¿sabes? Me va a dar algo, de lo que brilla el suelo, ¿eh? Claro, si lo tienes todo en condiciones, pues igual dices, no me voy a quejar por si acaso, a ver si no van a pasar cuando toca a cortar el seto y a fumigar y a matar ratas, ¿eh? Y cucarachas y estas cosas, ¿eh? Claro, es que va por barrios esto. Sabes que también hay barrios más pudientes en Torrent, ¿eh? Claro. También pasa en Valencia, ¿eh? Según donde se celebre un concierto u otro, pues... ¡Ay! No voy a entrar en polémicas de estas cuando me quedan 4 programas. Es que no lo voy a hacer. O sea, que no me piquéis. 13:50, además me quedan 10 minutos del programa. Me voy a meter yo en líos ahora. 13:50, 10 minutos y las 2. Con el hambre o la hambre que tengo hoy, ¿eh? No sé si es masculino o femenino, ¿eh? Lo que tengo hoy, ¿eh? Será por la semana del orgullo también, ¿eh? Me voy a echarme un chapuzón, ¿eh? Me voy al mar o a la mar. A la piscina o a la bañera. Sí, me voy a meter en la bañera con hielo, me voy a meter. Hasta noviembre voy a estar. No voy a salir de la piscina hasta noviembre. Uno de mis temas favoritos de los 2000, que hay mucho house, deep house, garage, de este deep house finito, al más por estilo soulful, que sabes que es el rollo que a mí me va de los 2000, que no me va el leñero, el cañero, la jantadita esta de los 2000, porque yo no soy de esto, ¿sabes? Pero esta era un amor, es un amor de Maxi Single. Año 2000, me apetecía recuperarlo para ti también, venga. Y para ti, venga, no insistas. No, tontorrón, venga, para ti también. New Beginning de Stephen Gailey.

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3: Y así, casi sin darnos cuenta, llegamos al final del programa de este lunes 29 de junio. Gracias por haber compartido una vez más estas dos horas de radio con nosotros. Ha sido el primer capítulo de una semana muy especial, la última antes de nuestro pequeño descanso de verano. Pero todavía nos quedan 4 programas por delante para seguir disfrutando de la mejor música del mundo, de las historias que hay detrás de cada canción y de muchos y muy buenos momentos, de muchos y muy buenos e inolvidables recuerdos. Mañana volveremos a partir de las 12 en punto, aquí en Spectra FM, con más 80, 90, 2000, electrónica, novedades y como siempre con la banda sonora de tu vida. Que tengáis una feliz tarde, disfrutar del día, cuidad de los vuestros y recordad que, pase lo que pase, siempre hay una canción capaz de mejorar cualquier momento. Soy José Vicente Ballester, gracias por estar ahí, hasta mañana.

0: Son las dos. 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
3: ¿Qué tal? Ya estamos por aquí. Bienvenidos al Camarote Radio Show una semana más. Bienvenidos a la radio y bienvenidos a bordo. Ante todo, gracias por estar aquí un día más, acompañándonos en estos 60 minutos de radio en directo, por supuesto, y con energía, con ganas de escuchar buena música house. Si eres nuevo, si nos acabas de descubrir o quizás, pues bueno, es la primera vez que nos escuchas, pues nada, una amplia variedad de sonido house, disco, funky house, deep, a veces con toques underground, a veces con toques más soulfuleros. Pues en esa línea nos movemos desde hace ya casi 20 años. Deeper Love. Con esto arrancamos Camarote Radio Show. Bienvenidos a bordo. Mi nombre, ya sabéis que estamos interactuando en redes sociales con vosotros a través de Instagram, de J. Víctor Soriano y el Camarote Radio Show. Ambas cuentas válidas para hablar con nosotros o contarnos lo que queráis. Y por supuesto seguirnos para descubrir dónde estamos pinchando y en qué registro, más tranquilito, más de club, más beach, más restaurante. Bueno, pues todo lo que hacemos musicalmente hablando lo vamos colgando en nuestras redes sociales, así es que te invitamos a que nos sigas. Dicho todo esto, arrancamos un nuevo Camarote Radio Show.
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2: Poquito más de 30 minutos, media horita que nos queda de recorrido house. Seguís interconectados con nosotros a través de la radio. Esto es Camarote Radio Show. 60 minutos diarios de dosis house electrónica, de gourmet, de alto standing para tus oídos, para tus piernas, para que muevas, disfrutes, lo pases bien, desconectes del mundanal ruido del trabajo, de tus problemas, solo pensar en darle volumen a la radio y disfrutar de nuestra música, claro que sí. Por cierto, interesantes propuestas que tenemos para próximos meses. ¿Dónde vamos a estar pinchando buena música? Pues nada, lo puedes saber a través de nuestras plataformas Instagram, DJ Víctor Soriano o El Camarote Radio Show. Ahí te vamos a estar informando de todo lo que se viene, ¿eh? Que se vienen cosas chulas.
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El Mediterráneo y el Disco Music desde el sello Toytonic Recordings, un sellazo centroeuropeo que la verdad es que tenemos a toda la zona de Berlín y toda esta zona con mucho techno, pero bueno, esta gente se mueve como peces en el agua en el house. Es un sellazo que tenemos pues muchos discos de ellos. Toytonics. 14 minutos para llegar a puerto. 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

0: llegue el corte de publicidad, me quiero despedir de vosotros. Gracias por vuestra compañía. Ha sido un auténtico placer, como siempre, pinchar durante estos 60 minutos buena música house y nuestro particular rollito, ya sabéis. Siempre con la mejor música de baile y, por supuesto, las mejores estaciones de radio de todo el país y parte del extranjero. Oye, que gracias, que estamos en Instagram de J. Víctor Soriano. Si nos quieres conocer un poquito más, seguir nuestras fiestas, nuestra música, nuestro rollo, nuestros podcasts, también en la plataforma El Camarote Radio Show en Instagram. Y por supuesto la página web de jvictorsoriano.com. Gracias de corazón, nos vemos mañana en otra edición Camarote. Chao, chao.
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0: tengo que decir.
1: Un discurso ardiente.
0: ¿Y si se me quema la barba?
1: Entonces llamaremos a los húngaros.
0: ¡Amigos!
1: Cuidado, no se confía. Ahí veo uno con un ladrillo.
0: Nuestro viaje fue una odisea digna de figurar en la historia, aunque no la iban a creer. Cuando emprendimos el viaje hacia este país, no teníamos ni idea del gran recibimiento que nos esperaba, y el cual no merecemos. Y cuando digo que no lo merecemos, podéis estar seguros de que sé muy bien lo que estoy diciendo.
1: Eso sí, que se habla claro, ¿eh?

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0: Son las 4.
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0: Son las 6.
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Buenas tardes, bienvenidas, bienvenidos a Spectra FM. ¿Quién te habla? DJ Calus. Esto es Last Weekend, hoy 29 de junio, las 6 y 4 de la tarde, y vamos, como siempre, a poner la mejor música de tu vida. Y hoy para mí es un programa muy, muy especial, porque ya es el primer programa ya como yayete, ¿eh? Como abuelo. Por lo tanto, vamos a disfrutar del día de hoy, de la tarde de hoy. Y vamos a dar mucha caña, va. Y a ver el nano cuando lo tenga ya por aquí, si le enseño un poquito de cultura musical. Dicen que lo primero que se escucha se va quedando, ¿eh?

Bueno, por ahí ya tenemos en el 682 20 70 21 el WhatsApp de Spectra. Ya tenemos, como siempre, a esta super audiencia

Bueno, vamos a aprender de esta música tan chula que ponemos todos los lunes en este super programa de Last Weekend por un servidor. Y deciros que aún nos queda verano por delante. Nos ponemos un buen ventilador, un buen airecito y a disfrutar.

Bueno, ahora vamos con el WhatsApp, porque siempre me pilla el toro. Me la busca Lu, dice Gometi. Pues sí, hoy es el primer programa ya como Yayete, ¿eh? Ya, yo el abuelo Calu. Qué bueno.

Bueno, vi en el WhatsApp de Spectra. Vamos a ver a quién tengo por aquí. Mira, tengo a Paquito de la MT. Gracias, Paco, esos abrazos virtuales. A la familia Spectra. A José de Alboraya. Buenas tardes, José. Al Kikitín. Gracias por estar aquí. Geiga de Puzol. Ahí tengo a Mario de Finestrat. A Javi de Torrent.

el que acaba en 94 no lo tenemos grabado. Basilio del Barrio del Cristo, el Raya España 21, Rafa Morel, César de Picassent.

estamos aquí, No nos hemos ido. Estoy aquí solucionando un pequeño problema que tengo, pero a ver si lo soluciono.

Bueno, para los que estáis preguntando, si soy Calu, estoy en directo y estoy aquí con algún problemilla en la mesa, pero bueno, vamos metiendo música y mezclando, va. Oye, para los que me estáis felicitando, muchísimas gracias. Eso de ser abuelo no es abuelo uno todos los días, ¿eh?

A ver, ya no sé ni dónde me había quedado. Bueno, ahí tengo a Mario Finestra, Javi, a Quique del Puig, a Basilio de Barrio del Cristo, a Edu de Puzol. Gracias, Edu. José de Alboraya. Manu y Marga de Paterna. Chavalón, abuelón ya, madre mía. Juan de Engual. Hombre, Tony de Casinos. Tony y Rosa, un fuerte abrazo, pareja. Ole, Mortadelo y Filemón. Qué bueno.

Fallman de Giria. Gracias, chaval. Ah, tú tienes 4 ya, madre mía. Joder, estela, Juan y Sonia de Mora la Nova. Ahí tengo a Chusco de Madrid también. Paco de Paterna. El Mati de Altea. Gracias, Mati. Difícil ir a conciertos, va, madre mía.

guapos. Veo que hay unos cuantos por ahí, ¿verdad? Ya somos mayorcitos, madre mía, y mayorcitas. Ya he leído 4 o 5 en el WhatsApp que sois ya yayetes.

Rafa está de vacaciones ya. Pues ahora mola, ¿eh? Porque luego en agosto, madre mía. Pero por ahí alguien me ha pedido guitarreo y luego pondremos algo, ¿eh?

saludar a Javier de Follos, que me escucha un rato. Bueno, un saludo a la gente de Follos.

Bueno, vamos a ir ahora con el WhatsApp. A ver, ahí tengo a Dani del barrio de Benicalá. A Javier de Foyos, que lo he saludado antes, también a José de Murcia.

el que me pide Dani. José Antonio de Murcia, hombre Henry Pilar de Mataró. Buenas tardes. Paco de Moisén. Pues sí, vuelven los lunes mágicos y aquí vamos a estar aguantando mientras haga calor. Michelón de Ibi Grande. Tú sí que eres bueno, Michelón.

Hagamos una de esas mezclas chulas. Que sepáis que cuando estoy con las manos en los platos no puedo estar en el WhatsApp a la vez, ¿eh? Que esto se va.

Bueno, este temazo de Cure para toda esta audiencia grande que me estáis preguntando si me voy a quedar en el mes de julio. Sí, vamos a acabar el mes de julio y espero que la mesa que tengo aquí delante me respete porque me está fallando y me va a tocar comprarme otra. Ya hacía tiempo que lo estaba pensando, por lo menos tener una de reserva para poder soportar todo, ¿eh?

Va, con él nos vamos a la publi y volvemos, ¿vale? Nos quedan 2 minutos. Que este tema mola la leche. Hombre, ahí tengo al Monty de Chirivella, grande.

A Juan Mengual. Es que me gusta jugar mucho con la música. A mí me gusta hacerlo en directo, nunca poner nada grabado. Si no, a mí no, yo no hago el programa, de verdad. O lo hago en directo o no lo hago. Rafa de Toulouse también. Bueno, vamos a la publi, ¿vale? Volvemos en breve.

Son las 7. 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

Bueno, ya estamos de vuelta. Aquí está la tía de Bimugi aquí partiéndose el culo con nosotras. Bueno, voy a poner una mezcla esta. Esta me la saqué en el hospital el otro día. Me llevé el ordenador allí y digo, va, voy a buscar algo chulo. Y que no acaba el programa aquí, ¿vale? Seguimos. A ver, Blas RG, enhorabuena por el alta médica. Y al Monty, felicidades, se casó este fin de semana su hija grande. Enhorabuena. Un abrazo grande. Qué bonito, ¿eh? Ahora falta un nieto, una nieta, ¿eh?

Y también tengo a Isa desde Suiza, que he visto las temperaturas de Europa y he flipado. 40 grados en Europa, ¿eh? Y tela, ¿eh? Bueno, vamos con una mezclita.

Bueno, gracias a toda la gente que me está felicitando. El viernes fui yayete, abuelo, con lo que sea ya. Y nada, disfrutando como un niño pequeño, la verdad.

Así, sí, abuelo. El viernes, menudo enano más guapo me han traído, vaya tela. Es un juguete. Mati. Mati de Altea y Mati de Benicalá. Siempre coincidí, no sé cómo lo hacéis de verdad. Isa, así es. A ver si pudiera subirla ahí al SoundCloud o algo.

Bueno, gracias a toda la gente que me está felicitando. Si hay un yayo joven, chove, yayo chove.

suelo, Rafa Morel. Yo creo que, jovenzuelos, escuchando esta música, bueno, yo me acuerdo los 30 y tantos, esos que decían 30 y tantos. ¿Cuántos tienes? 39, diciembre 39.

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0: puedas.
1: Bueno, pues nosotros estamos por aquí, pero esto no acaba de funcionar, ¿eh? La verdad que se oye bastante mal.
0: Estamos en los años 80.
1: No sé qué puede ocurrir, pero nosotros estamos aquí, ¿eh? O sea, que nosotros hemos cumplido, pero no se oye bien. No se oye bien. No sé qué le pasa. Vamos a ver el técnico si...

0: Esta que suena es la canción, la nueva sintonía de National Pop, la nueva que lleva algún tiempo con nosotros. Es el National Pop versión oscura, versión dark. Me lo preguntan por aquí.
1: Estamos en los años 80 y la música, la cabeza nos revienta. Vamos todos.
0: El caso es que yo me oigo bien, pero cuando pasa la señal a través de la emisora ya vuelve mal, no sé. Y vamos a tratar de funcionar así, aunque va a ser complicado, ¿eh?

Bueno, pues recuerda que continúas en la sintonía de Spectra FM. Esto que estás oyendo es National Pop. Concretamente, si nos dejan, será el programa número 806.

Bueno, pues nada, vamos a empezar así, vamos a continuar así, a ver cómo se desarrolla un poquito el programa. Dejamos ya el tema de sintonía, dejamos ya esta nueva versión dark del National Pop. Venga, empezamos ya con el programa en sí, que empieza así de bien.

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1: Son las 9.
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Muy buenas noches, bienvenidos una semana más aquí a Spectre FM. Esto es The Dark in the Night con un servidor JM Donaire para toda la marea oscura. En esta cita Dark Monday de los lunes noche. Como cada semana estaremos hasta las 12 con la mejor música oscura actual. Vamos a hacer un repaso por esos sonidos electrónicos y EBM. O sea que se prepara una noche intensa, ¿eh? Así que prepararos para estos lunes que nunca fueron iguales que hoy en día. ¿Y cómo nos saludamos a nuestros colaboradores como son Ispacure, Depeche Mode Valencia, Valencia Fans Club, Dark Valencia con Daniel Sombra y Emergencia Sonora con Jesús CTG? Y sin más dilación, comenzamos.

0: Ellos son Miss Kidding y The Hater. Mala mod.
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Miss Kitty and the Hater, Jo Malamot. Y nos vamos a ir a octubre del 2023, donde esa legendaria banda de EBM, Signal Out 42, conocidos como SAC 42, sacaron un nuevo disco que la verdad es que ha pasado un poquito desapercibido, pero que es un discazo, que en su momento ya lo puse por aquí. Y es un disco que es, como he dicho, una pasada. Nos voy a poner algunos temas de ellos, pero sobre todo este Flagellation, Signal Out 42.

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Nos vamos hasta México. El Scoot, Juan Harrison, con este temazo, Calor de la Noche.

0: Vamos, María Oscura.
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Alejandro Paz and Local Suicides. Peacock. El tema del año 2020, Oscuridad máxima. Destroy.

Vamos, María Oscura. Impresionante es esta banda de Barcelona, Paranormales. Ya os puse la semana pasada algo de ellos.

Él es Alejandro Molinari, este venezolano afincado en Berlín, con este tema Noche de Berlín.

volvemos con nuestro otro temazo de ese gran discazo de Signal Out 42, Exvoto, con ese tema Memories. Disco que sacaron en 2023. Y bueno, que lo tenía por ahí apartado, La verdad sea dicha, no me acordaba que lo tenía por ahí. Así es, así es.

Bueno, si te acabas de incorporar, ya sabes, esto es Spectra FM. Con The Dark Kinder hay un servidor, JM Donaire, para toda la marea oscura. En esta cita de los lunes noche, en esta cita oscura, con la mejor música actual. Aprovechando todo ese abanico musical, dark wave, post-punk, gothic rock, death rock, EBM, industrial. Todo tipo de sonidos oscuros para todos vosotros, que sois esa gran marea oscura que todo lo ilumina. Yo recuerdo que hoy tenemos nuevo estreno de ese nuevo tema de nuestros amigos de Benidorm, Metralla Sónica. Otro tema nuevo que han sacado, que estrenaron, lo estrenaron el lunes pasado. Y esta noche os lo traigo, titulado Obedeced. Por supuesto, recordaremos también el que estrenamos la semana pasada, que es brutal, ¿eh?

Venga, a principios de la segunda parte os pondré ese nuevo tema, Obedeced, de Metallica Sónica. Pero nos vamos a recordar ese pedazo tema Dies Irae, que estrenamos la semana pasada. También de ellos, desde Benidorm, Metralla Sónica.

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Bueno, y ahí tenéis Metralla Sónica, Dies Irae, desde Benidorm, EBM, brutal. Vamos, María Oscura.

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1: Ya lo sabéis, a principio de la segunda parte del programa pondremos ese nuevo tema de este gran dúo de Benidorm. Metralla Sónica.
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1: Nuevo tema que estrenaron la semana pasada.
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1: Titulado Obedeced. Que lo vais a poder disfrutar. Ya veis, el primer tema de la segunda parte del programa. Estar muy atentos.
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1: Vamos, María Oscura.
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0: Marco Torremocha, Luna Jiménez, desde Madrid. Banda que pudimos disfrutar de ellos en este pasado Dark City Fest en Benidorm.
1: La libertad.
0: Y que pues los veremos para allá para marzo de 2027 aquí en Valencia. Junto a otras tres bandas nacionales, como son Dark Ways, Volkov y Maleficio. Bueno, menudo conciertazo el 13 de marzo aquí en Valencia, ¿eh? Bueno, seguiremos informando. Venga, nos vamos a ir a California con un artista musical. Él es Big Vapors. El tema Forevermore.

0: Nos vamos a Alemania. Ellos son Non-Human. Deception Island. Vamos, María Oscura.
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Pero hoy nos venimos a Valencia, nos venimos a La Terreta. Con ese nuevo disco de nuestros amigos Spammerhead, David Garrido y Ana Escudero, The Mind Chronicles, con este temazo, Shocking Days, el que fue su primer single, de este gran disco. Spammerhead. Desde Aldaya, Valencia. Para toda la marea oscura.

Apenas 10 minutos para las 11 de la noche. Ya sabéis, hora de hacer una pequeña parada para la publi. Y volvemos enseguida, ¿eh? Ya sabéis, el primer tema de esa segunda parte va a ser para nuestros amigos Metralla Sónica de Benidorm, con ese nuevo tema Obedeced, en total primicia aquí en Spectra FM. Así que muy atentos. Ya sabéis, estaremos hasta las 12 con la mejor música oscura actual. Esto es Spectra FM con The Dark in the Night y un servidor JM Donaire para toda la marea oscura. No os mováis, que volvemos enseguida.

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1: Son las 11.
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Bueno, pues ya estamos aquí de vuelta. Ya sabéis, esto es Spectra FM con The Dark in the Night y un servidor JM Donaire para toda la marea oscura. Estaremos hasta las 12 con la mejor música oscura actual. Y como lo prometido es deuda, os dejo en primicia total este nuevo tema de nuestros amigos de Benidorm, Metralla Sónica. Obedeced, ya sabéis, obedeced. Vamos, María Oscura.

nos vamos a quedar en Barcelona con otra bandaza que podremos disfrutar de ellos el año que viene aquí en Valencia. Como no, son Dark Ways, con ese tema en colaboración con This Eternal Decay, My Penitence.

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Vamos a pasarlo genial, así es que os esperamos, ¿eh? Fantasía Club, próximo sábado 4 de julio desde las 23 horas. Y venga que celebraremos mi cumpleaños, ¿eh? La noche por todo lo alto. ¡Vamos, María Oscura!

Madre mía, menuda pasada de tema. Los mexicanos, Identic Fuck. Desolados. Y nos vamos a volver a Barcelona, pero con otra banda que podremos disfrutar de ellos aquí en Valencia también el año que viene. Ellos son Maleficio. Banda formada en 2016. Con este tema Estoy Dentro.

Banda formada por Eva Lady Stardust, Jordi Nothing y Mauricio. Impresionantes, Maleficio desde Barcelona.

impresionante maleficio. Y nos vamos hasta Francia. Ellos son Poco Skin con este Po. Vamos, María Oscura.

Uno de esos temas que te erizan los pelos. Impresionantes, Electro Hall. Introspective. Desde Berlín, Alemania. Oscuridad máxima. Nos vamos a ir hasta Castellón. Venimos de la Comunidad Valenciana. Ellos son Línea Maginot, Sombras de Hiroshima.

Y vamos a subir un poquito para arriba. Nos vamos a ir hasta Tarragona, como no, con nuestra amiga Miss High, Elodie Jordá, con ese nuevo tema que estrenamos hace un par de semanas, Frozen Heart.

0: Elodie Jordá, Miss Hyde.
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Y si te acabas de incorporar, ya sabes, esto es Spectra FM. Con The Dark Kinder hay un servidor JM Donaire para toda la marea oscura. Estaremos hasta las 12 como cada lunes en esta cita Dark Monday. La mejor música oscura actual. Pues ahí queda ese nuevo tema, Frozen Heart de Miss High. Nos vamos a Alemania, yo soy Non-Human, Shadow in the Dark.

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1: Son Radical Kus con este Mujer Única, acelerando ese expreso directo a las sombras. Vamos, María Oscura.

Bueno, bueno, como siempre digo, espero que estéis disfrutando con esta selección musical. Selección musical de sonidos electrónicos oscuros. Sonidos que podréis escuchar este próximo sábado 4 de julio en Fantasia Club, la calle Juan Llorens número 40 de Valencia. La mejor música oscura actual a la mano de todos vosotros, desde las 23 horas hasta las 6 de la mañana. 15 euros, barra libre toda la noche. Recordar que es un local privado, hay que hacerse socio. Así que nada, mandarme un mensajito y yo os lo explico rapidito, ¿eh?

Yo soy Dunkel Wall. Perdón, Dunkel Wall. Con este Kilma. Marco Torremocha, Luna Jiménez desde Madrid. Dunkel Wall.

En apenas 10 minutos para finalizar el programa de esta semana. Lo dicho, espero que hayáis disfrutado de esta selección musical para todos vosotros. La selección musical muy cuidada. Perfectamente para toda la marea oscura.

Fear, Elodie Jordan, Miss Hyde. Y bueno, bueno, os lo voy a decir, os lo voy a decir. Si queréis conocerla en persona y queréis haceros una fotito con ella o simplemente charlar un rato con ella, venid este próximo sábado a Fantasia Club, ¿eh? Porque ahí estará ella en persona, Miss Hyde, Elodie Jordan. Una gran amiga que acudo desde Tarragona, adrede, a celebrar mi cumple. Es un placer. Así es que ya lo sabéis, ¿eh? El sábado 4 de julio, todo el mundo, toda la marea oscura, a Fantasia Club. Calle Juan Llorens, número 40, el club más vampírico y oscuro de Valencia. Desde las 23 horas hasta las 6 de la madrugada.

Yo soy un telaraña bajo la niebla desde Bilbao. Nos estamos yendo. Todo un placer aquí, estar aquí todas las semanas con vosotros en esta cita Dark Monday, donde nunca los lunes fueron lo mismo. Ya sabéis, no lo bailamos. La semana que viene, el sábado 4 de julio en Fantasía Club. Y nos escuchamos, por supuesto, el lunes que viene aquí mismo en Spectra FM con The Dark in the Night y un servidor JM Donaire para toda la marea oscura en una nueva sesión oscura actual hecha expresamente para todos vosotros. Que sois esa gran marea oscura que todo lo ilumina.

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0: Son las 12. 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